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1: Te voy a hacer un conteo, no para que te azares, sino para que como que caigas en cuenta de lo que nos falta para que se acabe este año y quizás de pronto digas, venga, yo todavía no he cumplido todos los propósitos, tengo tantos días para alcanzar a cumplir la mayoría, ¿cierto? Los que usted diga como que no es como de tanto afán. Por lo menos hoy estamos en el día 259 del año y con el día de hoy solo nos quedarían 106 días para que se acabe el 2026. Solo 106 días para que se acabe el 2026. ¿Ya hiciste cuentas? ¿Te falta mucho? Porque si no, yo creo que lo mejor es para, como que las carreras no quedan sino el cansancio, dicen. Entonces, lo mejor es que vos como que ya empieces a hacer la lista del 2027. Pero eso sí, cosas que puedas cumplir. No que te pase como la del 2026, que te quedaron un montón por fuera y apenas estás corriendo a ver si alcanzas a cumplirlos. ¿Listo? Este es Mix Radio Manizales. Buenas noches.
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1: Me da mucho gusto saludarlos, me da mucho gusto acompañarlos. Espero que pasen una rica noche, que cenen delicioso, que duerman delicioso. Si tienen una cobija piernona, muchísimo mejor. Esas son de las mejores noches, de los mejores descansos. Y si tenés que trasnochar, pues que te quedes ahí en la sintonía de Mix Radio, porque tenemos muchísima música. Vea, por ahí veo mucho clásico, de esos que vos decís como que, uff, qué recuerdos me acaba de traer esa canción. Y le dan ganas a uno como de aumentarle todo el volumen, ¿cierto? Los que están trabajando, feliz turno, que les termine de ir muy, pero muy, muy, muy, muy bien. Desde tempranito también nos activamos aquí en Mix Radio Manizales. Así que feliz noche, pásela bien y quédese en modo Mix 24/7. Acuérdate, a diario.
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4: 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Buenos días, gente linda, gente bella. Hola, Viviana, ¿cómo estás? Eso, que tengan un feliz día.
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4: Viviana es nuestra gerente de servicios generales. Oiga, la people, ¿qué? ¿Cómo están? Oiga, usted que está ahí camellando ya, pegándole a los fierros también, haciendo deporte. Bueno, a reportarse a través de nuestro Mid WhatsApp 320-54-75-951. Hoy es jueves de TVT. Hoy vamos a estar cargados de muchísimos clásicos. Así que vayan preparando, vayan pidiéndolos. Ya desayunaron, ya tomaron cafecito, ya tomaron tintico, chocolatico, milito.
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4: Agua panela. Uy, qué rico agua panela. Bueno, ¿cómo están? Hágale pues a reportarse. 320-54-75-95-1. 8 de la mañana, 43 minutos. Está haciendo un calorcito delicioso. Ya me están pidiendo calor de Nicky Jam. Venga, para que entretenga de una vez. Apenas ya se va acercando el fin de semana. Y quinceañeros.

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3: 9:34 a.m. Sí, están escuchando el arranque de Mix. ¿Cómo está mi gente linda, mi gente bella? Venga, venga, venga, vaya. Mix. Les tengo, pero póngame la canción, una de... Sí, porque es que yo sé que estamos en septiembre, pero póngame una canción porque vamos a hablar de un evento. El 31 de octubre

Bueno, el 31 de octubre, y una vez vamos a contar, Valdemar, oyentes, people que anda ahí en modo mix, escuchando mix. Obvio, Halloween. Un evento que se llama Halloween Sin Miedo llega a Monarca. Centro de Eventos Monarca, ahí en la entrada de Villa María. ¿Quieren boletas? Pues espérense que es una fiesta chévere. Escuchen lo que les voy a contar. Es una fiesta normal, así como las que ustedes... No. Se va a estar presentando nada más y nada menos que Baby Rasta y Gringo, sí señor. Sí. ¿Quieren boletas? Meros clásicos, Valdemaro, sí señor. Se van a estar presentando. No, pero eso no es todo. Déjeme decirle otra cosa. Que pierdo la cabeza. No, clásicos. Estos manes tienen muchas canciones, Valdemar. No. Otra cosa que les voy a decir es: el premio al mejor disfraz hombre va a ser una moto NKD. Premio mejor disfraz mujer: un iPhone 18 Pro. Estos manes están locos, ¿sí? ¿En serio? Ustedes ya saben, próximo 31 de octubre nos vemos en el Centro de Eventos Monarca, Baby Rasta y Gringo. Todos estos premios, vayan disfrazados, obviamente, es que es una fiesta de disfraces. Lo que pasa es que hacer una fiesta de disfraces grande, Valdemar. Y hoy vamos a estar disfrutando de estos artistas en modo mix, escuchando Mix Radio. ¿Quiere participar? Mix Radio. ¿Quiere ganar boletas? 320-54-75-95-1. Así dice pues.

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10: 10 en punto en Mix.

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16: 11 en punto en Mix Radio.

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4: 12 en punto en Mix.

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1: Hola, hola, hola, hola, hola. ¿Qué tal? ¿Cómo están? Aquí estamos en el Pa'lante y para atrás al mediodía ya en este jueves. Espero que estén muy bien. Jueves, aproximándose el fin de semana. Muchos oyentes conectados con Mix Radio en diferentes lugares del país, del mundo y obviamente en el departamento de Caldas, acá en Manizales del Alma. Manizales del Alma. ¿Cómo van? Estamos en reconstrucción, estamos activando Manizales para que todo lo que tenga que ver con el comercio, esta temporada, que es una temporada muy importante donde se vende muchísimo y se compra bastante, entonces también pues ustedes lo hagan con nuestras agentes de Manizales, que están activos en esta temporada y ahí estamos con Mix Radio también apoyándolos bastante. Soy Offer Solís, Conexión.
0: Offer Solís, el boricua.
1: Ya lo saben, conectadísimo con Mix Radio, con un clásico, una canción nueva en este Pa'lante y para atrás.
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1: También
0: atrás.
1: A través del WhatsApp.
0: ¿Quién anda en WhatsApp?
1: En el WhatsApp usted se conecta con nosotros, ahí nos pide la canción y también se pone las pilas porque a través del WhatsApp nos está enviando usted toda la información para ser parte de los Emprender Mix. En un rato les cuento de eso. Por ahora, bienvenidos al Pa'lante y para atrás.
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1: Estamos en el pa'lante y para atrás por acá con Mix Radio Manizales Connection a esta hora, 12 del día, 2 de la tarde, un clásico, una canción nueva, ya lo saben, siempre con Mix Radio. ¿Cómo les fue en la mañana? Espero que muy bien. Ahora este mediodía, hora de almuerzo, descanso, relax y obvio las canciones que me andan programando por aquí porque quieren escucharse algo de nada más y nada menos que Faye con Sky, música que anda haciendo Camilo con el Alfa y canciones de Rakim y Kenway, clásico, una canción nueva. Hey, www.mixradio.com para que vayan y chismosen, desde una vuelta por ahí, se dan cuenta que Maluma ya tiene nuevo hijo, de que J Balvin terminó con su esposa, La Ferrer, bueno, mejor dicho, hay cantidad de noticias, información, además del ranking Mix, todo en la página www.mixradio.com.
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1: Estamos en el pa'lante y para atrás por acá con Mix Radio Manizales, conectadísimos de diferentes lugares de la ciudad. Ahí están, en el centro. Muchos oyentes también en la Santander. Villa María anda conectadísimo. Chinchiná también está en modo Mix. Oyentes en los diferentes lugares, en zonas rurales del departamento de Caldas. Bueno, donde llegue la señal. Y si no llega la señal del FM, ahí está en www.mixradio.com para que nos escuchen en internet. Además, descargue la aplicación de Play App Store. Más canciones por ahí, música que anda haciendo Tito el Bambino con Zion y Lennox, también música que hace de la Yeezy de la Ghetto y música de Ozuna con Arcángel La Maravilla en este Pa'lante y Pa'atrás.
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7: Una de la tarde en punto en Mix Radio.
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2: Hey, pila, los emprendedores con el Emprender Mix, para que ustedes estén muy atentos de todo lo que pasa por la emisora. Ustedes por acá han enviado sus datos y además envían la imagen para que mucha gente los conozca. Empiecen a comprarle porque hay que reactivar Manizales. Manizales le compra a Manizales y entonces muchos emprendedores están activos con Mix Radio. Hágalo ya mismo a través de nuestro Mix WhatsApp. Envíe toda la información y por acá les contamos.

0: Vamos.
1: Hey, lo que viene, para que estén muy, pero muy pendientes, es algo muy importante y es un evento que usted no se va a perder por nada. En modo Mix, ya les cuento.
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1: Pa'lante y pa' atrás con Mix Radio Manizales. ¡Ey! Arrancan. Bueno, se van a iniciar los eventos porque hay que reactivarse, no solamente en el comercio, sino también en cuanto a lo que tiene que ver con la diversión. Hay muchos eventos chéveres que ya vienen para esta temporada y entonces hay uno donde usted va a estar muy atento con Mix Radio. Pilas, porque los estamos invitando para que dentro de muy poco nos vayamos a disfrutar de Halloween. Halloween.
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1: 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Eso va a estar muy chévere. 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
1: Bueno, ya está prácticamente está encima el fin de semana en este jueves, pasándolo genial con Mix Radio y además, bueno, reactivándonos. Ya lo saben los emprendedores. Ahí está el WhatsApp, que sirve para muchas cosas. Para que usted envíe su emprendimiento y nos enteremos absolutamente de todo lo que usted hace para salir adelante, para volver a reactivarse y conseguir billete, porque es que así es que la cosa. Y también el WhatsApp sirve para ser invitadísimos a muchos eventos como el próximo 31 de octubre. Con el Halloween sin miedo. Halloween sin miedo. Va a estar genial. Váyase bien disfrazada, porque se puede estar ganando el iPhone 18 Pro. Y el hombre, pues también. Disfraz bien chimba para que se gane una moto NKD. Así de fácil con Mix Radio. Y puede disfrutar también de la presentación de Baby Rasta y Gringo, que va a estar muy chévere. Ya lo saben, quieren conectarse con Mix Radio y además ganarse muchos premios. No se pierda por nada del mundo Halloween sin miedo. Ahí les vamos contando con todo esto por acá con Mix Radio. Ya lo saben, en modo Mix. Para adelante y para atrás, lunes a viernes, 12 del día, 2 de la tarde. Mañana nos escuchamos de nuevo. Quedamos en modo Mix, escuchando Mix Radio.
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1: 12 en punto en Mix.
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0: Mixeo de jueves, en modo mix, escuchando mix, llenando de buena vibra Manizales del alma con este sol, solecito, ese calorcito que está haciendo, sabroso. Claro que es que este cielo así, azul, ese cielo azul, azul, azul miedo. Así estaban diciendo, es que uy, qué bonito ese azul, sí, azul miedo. No sé por qué lo dicen, no entendí, pero bueno. 2:13 p.m, ¿cómo están, Arturito DJ? Ese soy yo, aquí estoy ready para tirar muchísima música, para mixear mucha música. Párchela, 320-54-75-95-1.
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0: Así que hágale pues a reportarse, a pedir sus canciones favoritas en este jueves. Y ánimos con Mix mucho TVT hoy.
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0: Blanco tras otro, Valdemaro. Hoy estamos de jueves de TVT. Pasaditos, mixeando buena música. La People teniendo sus canciones favoritas, está bien. 320-54-75-95-1. 2 de la tarde, 36. Arturito, DJ, aquí estoy. Aquí lo voy a seguir acompañando. Obvio, en modo mix, escuchando mix. Una tras otra, Valdemaro.
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0: Busatti, olvídala. Buenos clasiquitos.
1: Wow. Hoy, Valdemar. ¿Sabes qué fue por ella, Walter?
0: Hoy es jueves de TVT. Pero es que eso es una tras otra, Valdemar. Sí, una tras otra. Y me están pidiendo electroniquita. También les tenemos salsa electrónica, merengue, vallenato. No, vallenato no. También vallenato, bachata. Estamos mixeando.
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13: 3 en punto en Mix Radio.
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9: 4 en punto en Mix.
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1: Ay. ¿Cómo está la people? Aquí seguimos de mixeo. 4:08 p.m. Y estamos de mixeo. Y escúchense esto, Valdemar. Porque se dejó venir Halloween sin miedo en modo mix.

0: Ay, parce. ¿Qué? Valdemaro, falta mes y medio para Halloween. Para que sea 31 de octubre. Y vamos a tener una fiesta de Halloween. Halloween sin miedo. 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Parce, pille pues. No. Pero espere. Primero, póngame los artistas que van a estar presentándose allá. Sí, señor. Baby Rasta y Gringo. Allá se van a estar presentando. ¿Quieren ganar boletas? 320-54-75-95-1. Pero espere, pues les cuento. No solo va a estar presentando Baby Rasta y Gringo, sino que, parce, el premio a mejor disfraz para mujer va a ser un iPhone 18 Pro.
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Que tengo con Panda, Panda Producciones, ellos son los que lo están haciendo, parce, menos tesos. Sí. Meto por acá. 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

0: Nosotros que somos expertos en los clasiquitos, démosle una ahí para que vamos calentando motores.
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16: 5 en punto en Mix Radio.

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1: Aquí estoy, una nueva tarde con ustedes. ¿Cómo están? Buenas tardes, buenas tardes, buenas tardes, buenas tardes, buenas tardes. ¿Qué tal tu día? ¿Cómo te fue hoy? ¿Qué tal tu tarde? ¿Qué tal tu mañana? ¿Qué tal tu almuerzo? ¿Qué tal tu media mañana? ¿Qué tal tu despertar? A mí me gusta saberlo todo. ¿Cómo están, pues? Mucho gusto, soy Karen Martínez. Los voy a acompañar, creo que un par de... Les voy a hacer spoiler. Creo que es un par de días más. Ya los pasos de la pelirroja están cerquita. Están cerquita, están cerquita de Mix Manizales. A mí me encantó por estos días estarlos acompañando. Si quieres saber más de mí, me puedes seguir @martinezcarencita. @martinezcarencita. Búscame ahí, búscame en redes sociales. Pero si quieres hablar conmigo, me lo puedes hacer a través del Miss WhatsApp 320-5475-951. ¿Qué más? ¿Cómo están? Buenas tardes.
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1: A diario y hoy más que nunca, por favor, quédate con nosotros. Quédate con nosotros que te conviene. ¿A vos te gustaría cantarte este en vivo? Uy, estos clásicos. Dile.
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1: Si te digo que esta no la vamos a cantar en vivo exactamente el 31 de octubre. En la fiesta oficial de Halloween, Halloween sin miedo, será en el centro de eventos Monarca, por la entrada Villa María. 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Cuando es mucha cosa, si quieres más que te pique en caña, ¿qué tenés que hacer? Inscríbete a mis WhatsApp. 320-5475-951 es el mis WhatsApp. Y ahí es donde te vas a registrar con nosotros. 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
2: 6 en punto en Mix Radio.
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0: 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Otra más de los que hemos llevado el género hasta otro nivel. No se preocupen. Ustedes no podrán con el jefe. Somos los genios.
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2: Hora de hacer deporte, hora de llegar a casita a relajarnos y buscar comidita. ¿Cómo que podría ser el menú para hoy? Hoy jueves, que es como preámbulo de fin de semana. ¿O se vale comer por fuera de hoy? Yo creo que sí. Como estamos recién quinceneados, ¡bof! Yo creo que sí, hay más de uno que está buscando es calle para irse a gastar la platica y comerse algo delicioso. A ver, ¿cómo de qué me antoja? Uy, como unas alitas. Uy, como una hamburguesa. ¿Puedo pedir hamburguesa triple o ya no? Como un burrito. Como una salchipapa. No, ya me dio hambre. Ya me dio hambre. Quiero leerlos a ustedes. Escriban pues 320-5475-951. Como que, ¿qué se te antoja a esta hora para hoy jueves?
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1: 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Oficialmente con Mix los fines de semana, o sea, a nosotros todavía no nos afecta los festivos, la verdad. Porque para nosotros oficialmente un fin de semana arranca el jueves. O sea, el jueves nosotros damos como el botoncito verde de sí a todo. Sí al despeluque, sí al descualquiere. Empiezan los cólicos a escribir que para dónde es, que cómo sería, que a dónde llego, que una charladita y ya. Uy, yo le tengo miedo a eso que se, cuando uno dice, ve, y si nos tomamos par cervezas charladitas y nos entramos, ay, esas palabras son peligrosas. Esas palabras son peligrosas porque uno viene apareciendo al otro día. Y peor aún, como mañana es viernes, entonces seguí derecho, ay, no, no, ¿será que nos arriesgamos o qué vos qué decís?
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10: 7 en punto en Mix Radio.

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